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1: Cantado por el propio Mechi Blanco, Ulpiano Vergara, y el tema que en su título dice: Sin

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0: ¿Quién de los dos, baby?
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1: ¿Qué dice mi pana Fulín Fulín?

Lorenzo, la verdad, buen sábado hoy, hace su mandado, otro haciendo sus quehaceres, sus oficios. Bueno, por en sintonía de la calle. Y como siempre digo, bendiciones para

0: me escribió muy
1: dulce. Pero que este papá de la salsa, yo fulifulé activo, la tropa de los compas, activa el pelo de cuando carambomba. Mire, te pusieron a madrugar, te caíste, tú vales de la cama, tú como que saliste a la cintura para la cabina, estamos activos, la apariencia, la tropa de mil por enviar lucre.
2: Está clarito, mi compa. ¿Qué dice Armando? Johnny Salsa en sintonía. 5 de mayo, hoy más tarde.

0: marca, marca, marca, papacito de la salsa. Dímelo, Chris. Feliz sábado. Bendiciones a todo Panamá. Estamos en tiempo de mundial.
1: Oh, claro, compa. Hey, qué juegazo ayer de Estados Unidos. Y apenas tienes 13 años. Ay, más adelante vamos a tener pase con Jerry Alexander. Son los amigos de su casa que tienen en su sala de venta en las praderas azules. Eso más adelante con Jerry Alexander.
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0: Soy Oli Salsa.
1: Una fruta nueva que no se debe tumbar.
2: Hey, Mati, Estados Unidos jugó solo ayer.
0: Aguanta, que el Mati está durmiendo. Ahora, Chris.

0: Eso por allá, Yeri Alexander, cuéntamelo.
1: Te dije que no. No te metas con esa.
0: Eso cuenta Yeri Alexander con los amigos de su casa en la sala de venta.
1: De buena, lo que quiero es tenerla, pero que
0: desde la pradera sur. ¿Cómo está eso por allá, Yeri? Cuéntamelo.
1: 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Que no me la pondremos matar y el hierro.
0: Me mandó una foto ahí, buen ambiente por allá. ¿Qué dice Yeri Alexander? Adelante, Yair.
2: Hello, buenos días, Panamá. ¿Cómo estamos, DJ Chris? 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
0: Gracias, Yeri Alexander. Buen ambiente por allá. Se escucha eso que está bueno. Dese su vuelta. La casa de su sueño. No diga que no le dijeron nada, que no sé qué. Ya se encuentra Yeri Alexander con buen ambiente con los amigos de su casa. En la Pradera Azul, allá en la 24 de diciembre. Ya ven mi vuelta por allá, la que salgo de la cabina. A ver que. De repente me sale mi casita aquí en

0: piesa mi fa una titubante. Dice, mucha alegría con Elías y Cris. También Yari Alexandra, que está por allá en la 24.
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0: playa. Buen sol de fin de semana. Qué bueno, Panamá. Qué bueno, Panamá. Y aquí estamos. Estamos con la cabina en vivo. 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Oiga, DJ Chris, qué buena música, qué buen ambiente hoy, fin de semana. ¡Que viva Brasil! ¡Hoy juega mi equipo!
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2: Hey, hey, ese equipo con lo que va a perder hoy contra los Marruecos. Oye, qué buen ambiente se escucha por allá.

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1: En esa foto que me mandó Jerry Alexander de allá de La Pradera se ve, eso está buenísimo por allá, desde su

0: ¿qué tal si recordamos un ratiño allí de musiquita de los buenos tiempos que dicen ustedes en el WhatsApp? Vamos, que dice la gente en el WhatsApp. 6274-3609, arroba la calle 925, arroba DJ Cris Panamá.
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0: DJ 그린.
1: Melissa y Lucho, ¿qué dice Melissa y Lucho? Vete ese WhatsApp que se quiere reventar. WhatsApp de cabina 6274-3609.

0: quiero ¿aló? Ir a la bondad y si me puede dar la pirámide.
1: Vamos, vamos para allá con la pirámide, suave. Con alegría. Está la quincena de Alejo por tu vez. Vamos a ser alegre, que ya viene.

0: Beatles. Que bailen, suban los Beatles y bailen con confianza. Hay muchos así que quieren bailar, pero que van con una amistad al lado en el auto, no se atreven a bailar. ¡No, tranquilo! ¡Saca ese macho que hay en ti! ¡Ese macho man!
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que se me fana el marro. Hey, voy a colocar una canción y no quiero cizaña en el WhatsApp. Te estoy diciendo desde ya. No quiero esa mandadera de nota de body que esta canción. No, no, no. Bueno, pues.

0: se meta con Jair, se mete con el DJ Chris.
1: Cris, buenos días, Cris, reportando sintonía. Debe estarle poniéndole música a Tito Marchal. A la tapufina, debe estar con el pie marcando el paso. Cuidado, se equivoque, me meto un cambio, pisas el freno.

0: los chiquillones en sintonía. Mr. Kalinga, ¿qué dice mi compa?
1: Debe estar la yaya allá en la 24 realizada.
0: Suave, con mi
1: buscando
0: compa,
1: cualquier
0: suave,
1: grillo para montarse.
0: Fleta suave, loco. Hablando de Yeri Alexander. Adelante, Yeri Alexander.
2: Check, check, check. Gracias, DJ Chris. Señoras y señores, seguimos en esta mañana positiva con un calorcito así de fiesta. Un calorcito así como de carnaval. Como tú vas de carnaval en la mañanita, tú y que uy, va para los carnavales, vas con tu, así como culeco. 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
0: Gracias, Yeri Alexander. Oye, qué buena información por allá. Oye, qué buen regalo, una TV. Y ahora para el Mundial, no cae mal, esa es su vuelta. Ya que buen ambiente por allá, Yeri Alexander, la verdad. Vamos a la pausa comercial. Esto fue la ruleta ganadora, gracias a los amigos del Golden Lions. Sí, ahora que salgo a las 12 del mediodía, doy mi vuelta por allá por la 24 de diciembre. Preciso con mi casita. Voy al cambio y regreso en breve.
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2: Richie, Peña, Chino y Nacho. 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

0: aprovechar que el día está bonito ahí para poner la canción de Verano Azul.
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0: A mis amigos de las Acacias, calle 31. No, que dice toda la people por leer las Acacias.

0: Eso, métele sabor, DJ Chris, métele. Que parezca fin de semana.
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0: Bienvenidos a la mejor estación latina que les habla DJ Chris. Con la cabina en vivo. Con los amigos de su casa desde la pradera sur del 24 de diciembre. Y Yair Alexander. Por allá con la cabina en vivo.

0: dice por la cámara celosa. La unidad de metro taxi. Dice pasando la cerca de Jerry Alexander.
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0: Dense su vuelta por allá.

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1: Dice que le están pintando a Alexander, que no hace caso, está sordo con ese escándalo que tiene allá.

0: canto de la castellana.
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0: pasó.
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0: Jenny Cristina está en sintonía. ¿Cómo estás, Jenny?

0: Guaca Guaca con Yair. Dímelo, dímelo, Yair, para que lo que hagamos, estamos por allá en la 24.
1: Hey, hey, hey, hey, DJ Chris, qué buen ambiente hoy. Qué buen ambiente. Hoy voy a mi equipo. Hoy voy a mi equipo favorito. Voy a mi equipo. Mi segundo equipo favorito. Mi primer equipo favorito es Panamá. El segundo es Brasil. Papá, ese va a ser el campeón del mundo. 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Oye, Cris, ¿hoy estamos donde? En la Tonsí. El DJ Chucky ese no nos ponga a tocar a las 3 de la mañana porque me voy ahí. Me voy ahí. Pero, señoras y señores, hoy sábado, fin de semana, buen sol. Espero que no llueva, loco, que no llueva, que se mantenga el día así fresco. Fresco, una mañana fresca. Bueno, la gente dice que no, que hace sol hoy. Ey, este sol es vitamina. Vitamina para tu cuerpo, vitamina para tu piel, vitamina positivo para el día de hoy, porque arranques. Bueno, el fin de semana arrancó ayer con un par buenos partidos de fútbol. Hoy también partido de fútbol, mañana también partido de fútbol y pronto juega nuestra selección de Panamá. Así que vamos con más, DJ Chris, yo sigo acá y bueno, vamos a decir, le hacemos otra entrevistita a las chicas de su casa que se encuentran por acá. Hey, chicas, sin pena, loco, qué sopa.
0: Hey, gracias, Yair, qué buen ambiente. Buenas vibras por allá, se escucha buenas vibras, qué bueno. ¿Cómo que dice? Mi pana el Tony, suave. Dame mezclar el disco primero, suave, Tony.

0: decir otra cosa, tú sabes, ¿no? Oh, Shakira está... tú sabes, ¿no?
1: Buenas tardes, Cris, buenas tardes, Cris. Sí, sí, sí, venía con la ventana de abajo. Veníamos pasando el puente de la América ahí, tú sabes, ¿eh? En dirección hacia Panamá y hacia Panamá Oeste, el tráfico está free, elegante. Subí, bajá, pretty ahí. Y todo bien, trae en sintonía. Saludos a todos, buenas tardes.
0: Gracias, Tony Tony, por la información. Cero tranque. Que la hora que la gasolina bajó un poquillo. Habla bien, poquito, Cris, que tú eres brasileño. Brasileño es Yair. Pero para más relax en la calle, con la gasolina, tú sabes, ¿no? Antes te ibas a la esquina, yo le echaba cinco palos a mi auto. Iba a chorrer y regresaba con los $5. Ahora que.

0: ahí tiene a su chombón brasileño por allá, ¿no?
1: La pausa comercial y regreso en breve. Es que me invento después de esta pausa, ¿no? 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

Saludos a Melisa que está en sintonía. ¿Cómo estás, Meli? Esa chica linda que están allá en las praderas, Sarzú, con los amigos de su casa. ¿Cómo están esas nenas por allá? ¿Cómo

0: Cris. Seguimos esta tremenda mañana. Una mañana soleada, una mañana de vitamina. De vitamina para el cuerpo, señoras y señores. 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
0: 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Adelante, Cris.
2: Traseras a Yair Alexander.

0: puede.
1: Dale, Manuelita. 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
2: ¿Qué dice mi compa? El DJ Airo está en sintonía. ¿Qué dice el DJ?
0: Se tiren una selfie con los consentidos.
2: Como dice, lo vi que... ¿Qué dice el DJ?
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1: Vamos a hacer un chapucillo ahí, un chapucillo. En cabina que le ensabla el día de Chris, el papacito de la salsa. Ay, no he puesto salsa hoy. A las 11:30 colocamos salsita sensual.

0: noche.
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Hermanazo Olarri está en sintonía. Music, music, music. Olarri. Dice, voy para la Tomsi hoy, Chris. Vale, eso está bien. Gente que va a escuchar buena salsa con el Salsa Life hoy. Hoy nos vemos en la Tomsi. Y ahí Alexander y el papá.

0: una pausa comercial muy corta. Y vamos a regresar con buena salsita ya. Está viendo salsa haitiano. Ya la pausa, no toques tu radio, quédate ahí tranquilito que regreso en breve.
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2: ¿Qué dice mi pana? El Cojín Decoration.
3: Estoy como siempre. ¿Qué tal te encuentras tú?
2: Voy hablando de eso, ya se nubló por aquí.

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3: Ya tenemos a Yair Alexander por acá. Dímelo, Yair.
4: Che, che, che, gracias, DJ Chris. Seguimos con esta tremenda promoción. Esto, y la gente está llegando para que sepa. 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
0: 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Adelante, Cris.
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3: Gracias, Alexander. Una buena información por acá con los amigos de su casa. Es en su vuelta, pero no digan que no, que nos avisaron. Qué buen ambiente por allá. Vamos a seguir mezclando salsita por acá, y el Alexander.

0: 11:30 de la mañana, momento de irme a una pausa comercial ya. Últimos 30 minutos de programación. Voy a regresar con Haitianito y voy mezclando después. Ay, que me invento.
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Como dice mi pana, DJ Tiki. Sabor. Cuéntame, cuéntame, Yair, ¿cómo está eso por allá en las praderas azul? ¿Cómo está eso por allá con los amigos de su casa? Cuéntamelo.

0: adelante, Yair.
1: DJ Chris, gracias, DJ Chris. Seguimos. Una mañana espectacular, bien desayunado. Ahora vamos a almorzar riquísimo, pero adivinen, oiga, las buenas noticias que tenemos aquí con nuestros amigos de mi casa, en su casa. Y aquí tenemos de nuevamente a nuestra compañera, a nuestra compatriota, a nuestra super vendedora,
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1: Todo dicho, señoras y señores, nos vemos mañana también desde las 8 de la mañana hasta las 5 de la tarde. 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Venga, oiga, me estoy tomando toda la soda ajena. Ve, tengo sed. Adelante, DJ Chris, seguimos.
0: Gracias, Yair Alexander. Qué buena energía por allá con los amigos de su casa. Tienen hasta mañana, los que trabajan hoy saben tarde. Pueden llegarse mañana por allá desde las 8 de la mañana.

¿Qué dice el show? Déjame ver el calendario de los

0: estamos, amigos de Boca la Caja en sintonía. Dímelo, dímelo, Yair. ¿Qué dice Yair Alexander por acá? Adelante, Yair.
1: Bueno, DJ Chris, ha sido un placer trabajar con ustedes en esta tremenda programación de la calle Nuevo 5. Hoy vamos a ver a jugar el equipo campeón Brasil. Ya lo sabes, a todos, a toda la gente en sintonía. 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Así que chao, cuídense y nos escuchamos el lunes. El lunes a las 6 de la mañana con Allá la Vida. Ya me viene a buscar mi bus. Ya me viene a buscar, ahí va la chiva verde, el diablo verde. Chao, Panamá, cuídense.
0: Gracias, Yair Alexander. Qué bueno por allá los amigos de su casa. Nos vemos esta noche en la Doncita.

dice que solo para Lucho. Está en sintonía y Luchito. Lucho y Luchito en sintonía. Esa sopa de pata, Cris. Te la recomiendo. Uy, siempre la puedo tomar cuando fresquecillo. Partidos para hoy. Dice Qatar, Suiza a las 2 de la tarde. A las 5 juega Brasil. Marruecos, Haití. Escocia a las 8 de la noche. Hey, a las 11 de la noche un partido hoy. Dice que el tendero está bien, ¿o qué, Carlos? Dice que a las 11, Australia, Turquía. Dame, chequea acá, suave.

0: Llegó el momento de meterle ritmo para cerrar la programación con el DJ Chris. Fin de semana en la mejor estación, la calle.
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0: Dice 6 juegos a las 11 de la noche. Chris. Saludos al compañero hasta la chorrera, Meño. Chao, Polonio. Oye, le tengo que ver ese calendario bien suave. A ver. O sea, lo que sí quiero que de verdad Marruecos le meta a Brasil. Dice sí, grupo D. Australia, Turquía a las 11 de la noche. Está bueno también ese partido.

0: que será hasta mañana que estará en cabina a las 12 del mediodía. Se me cuidan. Dios me lo bendiga de parte del DJ Chris. Sigan en sintonía de la mejor estación latina de todo Panamá. ¡La calle!
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0: Chaito, un abrazo. Que tenga un excelente sábado.

0: 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DJ Chris. 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

Patricia, para acá, saludos para Paul, para Andrés, para Edgar, el gran Pichu también, hombre. Saludos, mi gente. Estamos en el 627-4-3609. Humberto Matic DJ te saluda en el Prime Time versión fin de semana. Sí, señor. Oye, estoy ganándole 1-0 a Qatar.

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vehemencia. 1-1 quedó el partido Qatar-Switzerland. A las 5 en una hora viene el Jogabonet. Ese marcan sintonía, Mati, desde la alta de las praderas ella de Chorrera, esperando el diluvio que viene. Bueno, acá ya cayó, compay. Soldador loco, saludos, mi brother. El Olin y la Mosh, Catodía de Ño 100%. ¡Marca Pipe! ¡Va, Pipe! Fallando.

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0: Aló.
1: Buenas. Quisiera hablar con Alfredito.
0: Aquí le habla Alfredito. ¿Qué le puedo servir?
1: Estoy llamando para decirle que este es el retorno del tío Caimán. Y que se prepare, porque viene repartiendo canciones.
0: ¿Cómo?

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